0: Y estamos tratando de darle visibilidad a este momento de la casa. Están saliendo notas en los medios franceses, la Academia Francesa se ha expedido, el Ministerio de Educación francés, la Cité Universitaire ha logrado reubicar a los residentes que no les renovaron la estadía. O sea, por suerte hay una gran solidaridad. Y no sé qué va a pasar con el director, porque viste que estos funcionarios que son tan particulares no se mueven, no, siguen.
1: Son los funcionarios que no funcionan, pero
0: claro,
1: no se
0: pero
1: van
0: están
1: tampoco.
0: Ahí,
1: poniendo la cara y cobrando el sueldo. ¿El WhatsApp bueno de los oyentes, señora?
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1: ¿Por qué grabaste Oblivion de Astor Piazzolla?
0: Bueno, es un tema que lo amo profundamente desde siempre en su versión instrumental. Después le conocí varias letras.
1: Una francesa, de
0: una
1: hecho.
0: Una francesa, una italiana. Se hizo para una película, la hizo Piazzolla para una película...
1: ¿Estadounidense?
0: Italiana, sí. Y bueno, en tantos encuentros con esta obra, cuando tuve la oportunidad de grabar este disco con Popis Patocco, le dije que sí, me dijo, y si le decimos a Franco Luciani que le ponga una armónica, le digo, bueno, el sueño de mi vida. Así que así se hizo Oblivion. Y para mí, interiormente, mis imágenes más profundas, es una canción que yo le dedico a mi madre, porque para mí Oblivion tiene mucho que ver con el Alzheimer, porque es el rey del olvido. Y bueno, la tengo presente a mi madre porque lamentablemente mi madre tuvo Alzheimer. Y entonces aparecen muchas imágenes cuando la interpreto.
1: ¿Querés que hagamos la prueba? Esta es la versión del disco, de uno de los discos de Marcelo Balcells, pero vos podés cantar un poquito con vos mismo.
0: Sí, a ver.
1: Agregarle sentido.
0: Ahí está Franco.

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13: Saben ustedes que los mensajes de los oyentes son parte de nuestro contenido artístico. Queremos que los oyentes participen, los escuchamos y ahora leemos a aquellos que whatsappean con nosotros.
14: Hola, gente de Radio 10, acá de camionero, paseando con mi sobrina Eli por la ciudad de Buenos Aires. Primera vez que conoce la ciudad. Les mandamos un saludo, siempre los escuchamos en las noches largas.
13: Me encantaría ser alguien que pasea por primera vez en la ciudad de Buenos Aires en un camión. La fantasía de Diego Armando Maradona.
14: Hola, Carlos, buenas noches, ¿cómo estás? Qué lindo tu programa, ¿me recordás el nombre del invitado? Qué hermoso canta, saludos.
13: Se llama Marcelo Balcells, el Balcells es con doble L al final, es un apellido catalán. Durante una parte de su vida profesional artística cantó en Opus 4 y tiene otra larga trayectoria como músico de lo que podríamos llamar el campo de la lírica y el canto en coro.
14: Hola, buenas noches, me llamo Juana, soy de Wilde, estoy muy orgullosa de que Ferraresi junto a Kicillof hayan gestionado la despedida del Indio Solari aquí. Solo espero que ningún infiltrado libertario vaya a hacer algún desbaratuje para después decir que ellos tenían razón y que los cucas somos unos negros cabezas de termo. Un fuerte abrazo.
13: Mi madre, qué asunto, ¿no? Que hasta en el velatorio de un ídolo popular se cuelan asuntos de la política menor.
14: Para Carlos y demás periodistas de la 710, abrazos y agradecimientos en este día del periodista. Qué genio Marcelo, lo disfruté el sábado en Bergoglio. Qué bueno que hoy esté acá en el programa con vos. Esto lo dice Irma Parentela.
13: Qué bueno, Irma Parentela estuvo esta tarde en nuestro espectáculo La Patria No Se Vende en Belgrano y te fue a ver en Bergoglio a vos con César Angeleri. ¿Qué tal estuvo
4: el concierto? Hermoso. Irma Parentela la conozco de mi infancia.
13: La hermana del maestro Raúl Parentela.
4: Y a Raúl también, por supuesto.
13: Diputada nacional, además.
4: Diputada nacional del Frepaso, muchos años, 8 años. Muy querida.
13: Así que mirá ese mundo. ¿Te vas de gira a Europa con César Angeleri a cantar un repertorio de tango y folclore?
4: Sí, nos vamos en octubre ya. Yo, por suerte, sigo yendo todos los años y a veces 2 veces por año.
13: ¿A España?
4: A España y a Francia. Y el año pasado estuve en Alemania. Sí, viajo. Y tengo muy buenos músicos que viven en Europa, entonces eso me facilita a mí la posibilidad de poder después hacer la gira.
13: Tu voz está repleta de emociones, como la mayoría de las voces, de las personas que cantan. Cantar en una situación política, económica y moral como la de la Argentina de hoy, ¿involucra asuntos diferentes de cantar en una Argentina hermosa, en paz?
4: Vos pensás que yo empecé a cantar música popular, porque salía del Colón y entré Opus 4, así. Yo terminé en el Colón en la temporada ese año, en noviembre.
13: ¿En el Colón estabas?
4: En el coro estable del Teatro Colón. No, en el coro del Instituto Superior de Arte del Teatro Colón. Pero hacíamos, en esa época se hacían 14 títulos por año, así que varios títulos de la temporada los hacía el coro del Instituto.
13: Y vos eras un tenor destacado del coro.
4: Yo era un tenor. Sí, ponele que destacado.
13: ¿Entraste a Opus 4 en el 82?
4: Entré a Opus 4 en el 82, el año previo a la democracia, que ya empezamos se empezaban a abrir algunas puertas, y irrumpí con el disco Militantes de la Vida, que fue el disco más vendido de la historia de Opus 4, donde hacíamos el Por qué cantamos, el Te quiero, Nos vamos poniendo viejos, Vamos a andar de Silvio Rodríguez, todo eso, en las plazas, en los parques, Pacho Donner como ministro de gobierno de la ciudad.
13: Como secretario de Cultura de la ciudad.
4: Secretario de Cultura de la ciudad, que fue un bombazo todo lo que se hacía en las calles, recuperamos las plazas, las calles, todo eso. Y bueno, y después cantar en otros momentos de la historia de la Argentina donde no estaban esos espacios. Pero ayer justamente dije eso en el Bergoglio. El último tema era Yo vengo a ofrecer mi corazón. Y había hecho un solo muy interesante con el bajista del cuarteto de César Angeleri, Guido, que se le ocurrió hacer Nieblas de Rachuelo. A mí se me ocurrió hacerlo con el contrabajo, y él dijo, si te lo hacemos con mi bajo eléctrico, y salió una cosa hermosísima, tipo jazz y improvisación ahí. Y cuando terminamos me dice, ¿sos feliz? Le digo, inmensamente feliz, porque lo que no tenemos que perder bajo ningún concepto es la alegría, ¿viste? Eso hay que defenderlo, como decía Benedetti.
13: Como una trinchera, ¿no?
4: Como una trinchera.
13: Defender la alegría como una trinchera, Benedetti. Sí. Te voy a pedir que la cantes ahora a capela, pero antes quiero decir que esa canción de Fito Páez, Yo vengo a ofrecer mi corazón,
4: sí,
13: está en el repertorio de Fito Páez y en otros repertorios,
4: sí,
13: hoy
4: muchos.
13: La están cantando en vivo. Teresa Parodi, que acaba de grabarla en su último disco, Liliana Herrero, entre otras cosas, porque un día en Cemento, en el año 88, y lo contó ahora Fito Páez, él, después de lo que había pasado con su familia, después del asesinato de una parte de su familia, después de un periodo oscuro, incluso en su propia música, había dejado de cantar Yo vengo a ofrecer mi corazón, porque le parecía un poco Heide, un poco de voluntarismo optimista, alfonsinista, andar cantando Yo vengo a ofrecer mi corazón cuando todo está perdido, si nada se resuelve con eso. Y el Indio Solari le dijo en los camarines de Cemento, esa noche del 88, Fito, estás hablando mal de tu propia canción, no te equivoques, no es lo que yo hago. Pero es una hipercanción. Ponela en tu repertorio. Hoy la ciudad de Buenos Aires está afichada con Yo vengo a ofrecer mi corazón. Mejor dicho, con la frase, ¿quién dijo que todo está perdido? Acaba de morir el Indio, Fito tiene un disco nuevo. Esas canciones, esa tiene 40 años, ya parecen haber estado dotadas de un plan mágico especial. Ha pasado el tiempo, pasan las épocas, pasan las eras, pasan los gobiernos, pasan los funcionarios, vienen dolores nuevos o hay dolores viejos. Y esa canción sigue hablando, aunque sea de voluntarismo optimista, alfonsinista, de que es posible un mundo mejor aún en este propio mundo inmundo de hoy.
4: Sí, absolutamente. Estoy absolutamente de acuerdo. y la dimensión de las canciones y de los poemas, ¿no? Yo me acuerdo, no sé por qué lo relacioné con esto. Nosotros cantamos un acto en los 20 años de Las Madres de Plaza de Mayo, que se hizo en el Teatro Presidente Alvear.
13: En 1997.
4: Bueno, y cantamos Volver. Y cuando dice 20 años no es nada, esos 20 años no es nada, fue tan fuerte, viste, en ese momento y en ese contexto, que se paró todo el público. Y vos la cantás muchas otras veces con otro contexto, como cuando yo canto El Corazón al Sur. Yo conocí El Corazón al Sur viviendo en España, porque yo estudié en Madrid.
13: En la canción de Eladia Blázquez, ¿no?
4: La de Eladia Blázquez. Yo viví en Madrid entre el 76 y el 78. Y cuando conocimos El Corazón al Sur, esa canción que a mí me la mostró, me la hizo escuchar por primera vez, que la habían traído en un cassette, Politi, que se
13: el,
4: lo había
13: el
4: dado
13: actor Eladio, mendocino, el Luis actor Politi, mendocino, que murió de tristeza.
4: Murió de tristeza y era muy amigo de Héctor Alterio, y la familia Alterio es mi familia. A mí los hijos de Alterio me dicen tío. Y Tita es mi hermana y Héctor era mi hermano. Y le escuchamos lo de Tita y nos pusimos a llorar escuchando lo de Alterio, escuchando El Corazón al Sur. El Corazón al Sur no era que Eladia se mudó de Avellaneda a Rodríguez Peña y Juncal, sino que El Corazón al Sur era la patria del sur.
13: Era la Argentina. Acaban de inaugurar una plazoleta con el nombre de Héctor Alterio en España.
4: Exactamente. Tengo las fotos acá. Ah, no, no las traigo porque estaban en mi teléfono que no me traje.
13: Porque olvidaste el teléfono. ¿Podés cantar con ese sentimiento? El de ¿quién dijo que todo está perdido? Ahora, a capela.

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1: Bien, no, no, gracias a vos por el esfuerzo de hacerlo así. 0 y 42 es Jorge Balcés, Marcelo Balcés es el que está aquí con nosotros, el Marcelo Chimino. Cuando tengamos mensajes grabados de las y los oyentes, los compartiremos también con ustedes. ¿Qué dicen a esta hora los oyentes que están whatsappeando a María Luján Bravo por escrito? Porque ya vienen, 1, 2, 3, 4 los que grabaron.
2: Mensajes que llegan al 11-23-66-0710. Buenas medianoches, Carlos, qué lindo escucharte. Una manera de estar un poco en la patria con vos y tus invitados. Un abrazo, Florencia de Rosario, viviendo en Connecticut, Estados Unidos.
1: Un abrazo, ¿no? ¿Qué hora será en Connecticut, en Estados Unidos?
3: Nueva York, son 2 horas de diferencia.
1: Dos horas de diferencia, sí. Dice el viajado Marcelo Balcells.
4: A los equipos, soy María. Yo ayer fui a la Plaza de Mayo, al comienzo de la despedida del indio, y había infiltrados que gritaban viva Milei y decían al fin se van a terminar todos estos negros cabezas. Lo peor de todo es que no pueden entender, no entienden, no saben, son tan nulos que nada los emociona. Es increíble. Por suerte toda esa gente que estábamos con la despedida del himno estamos hermanados y era, no reservábamos ante las agresiones que recibíamos, pero la policía siempre la termina pudriendo toda. Bueno, te mando un abrazo, te sigo escuchando. Lástima Milei porque ya no se aguanta más.
1: Gracias, gracias María por el mensaje, que además contiene información, ¿no?
2: Hola Carlos y equipo, muy excelente y entretenido haces el programa y el invitado es de gran calidad artística, lo avala su gran trayectoria. Abrazos, Patri de Flores.
1: Seguimos escuchando.
5: Hola Carlos.
1: Hola.
5: Luján.
2: Hola.
5: La verdad que un fin de semana muy fuerte con lo del indio, con lo del Ali también, por si fuera poco, un partido de los campeones del mundo. Además estamos empezando un año que será una verdadera batalla electoral. Muy buena la invitación de Marcelo Balcés. Realmente vamos a tener un programa hermoso. Un abrazo para todos. Ángel.
1: Abrazo para vos, Ángel.
2: Hola, qué día triste, pero también comprendo que dejó de sufrir. El indio dijo en un reportaje que no le tenía miedo a la muerte, sí a la decrepitud. Guillermo Federico. Un
1: abrazo, Guillermo.
6: Hola, amigo. ¿Cómo estás?
1: Hola.
6: Un poco triste por la partida de ese chico tan hermoso que hemos disfrutado. No soy ricotera, pero bueno. Lo admiraba por los conceptos que tenía sobre la vida, sobre lo que era el prójimo y el respeto para el ser humano. Carlos, vos que conocés Mendoza, hoy fui a la Aristides, no había nadie. Yo le pregunté a una moza, le dije, ¿pasa algo? Que no, dice, lo que pasa es que no hay gente. Todas los restaurantes, las parrillas, las cafeterías, todo desocupado, no había nadie. Y dos que iban caminando, dos chicos, decían, no, vamos a ver más allá, porque acá está todo muerto. Y así estamos en Mendoza, Carlos. Un abrazo grande.
1: Y en muchos lugares de la Argentina, ¿no? La avenida Aristides Villanueva, la que cita nuestro oyente, es una avenida muy paqueta donde hay muchos restaurantes, muchos pubs, muchas cervecerías del centro de Mendoza rumbo al Parque General San Martín. Y sí, en el primer fin de semana, se supone que las personas que trabajan en relación de dependencia ya cobraron su sueldo. No hay nadie consumiendo un sábado a la noche, significa que algo está muy mal, aunque mucha gente quiera no verlo.
2: Hola Carlos, allá por los años 85, Marcelo vino acá, a Orán, con Opus 4, equipo completo, lindo recuerdo, Ricky de Orán.
1: Muchísimas gracias, Ricky. ¿Te acordás de Orán Salta hace 41 años? ¿Te acordás de todo, de esas 5.100 actuaciones?
3: No. Pero bueno, hay lugares que sí. Por ejemplo, esa gira Salta, me parece que fuimos a Orán, a Tartagal, fuimos a La Poma.
1: ¿Conocieron a Eulogia Tapia en La Poma?
3: No, Eulogia, pero una prima de ella.
1: Eulogia, hasta que Alberto Fernández era presidente, estaba viva.
3: Sí.
1: De hecho, fue él a inaugurar una obra y la coplera Eulogia Tapia en La Poma le cantó.
3: Y en La Poma se cortaba la luz, el pueblo tenía luz hasta las 10 de la noche, ponele.
1: Y después ya no.
3: Y entonces, como cantábamos nosotros en la plaza, alargaron un rato más la luz en el pueblo hasta las 11, ponele.
1: Escuchamos oyentes y los leemos, ¿eh?
7: Ay, qué bueno, en el programa de Polimeni encontrarme a Marcelo Balcells. Soy Susana Seba, Marcelo. Fuimos compañeros en el coro de Instituto del Colón y siempre sigo tu carrera. Y bueno, te mando un abrazo muy grande. Me encanta escucharte. Y sobre todo en el programa de Polimeni. Bueno, buenas noches, buenas madrugadadas.
1: Qué cantidad de historias,
3: gracias,
1: y de gente, ¿no?
3: Un abrazo, muchas gracias.
1: La gente que nucleada alrededor del fogón de la radio de la medianoche.
3: Debo decirte que el otro día cuando salí de tu otro programa vespertino,
1: sí,
3: en mi teléfono tenía 12 mensajes de gente de Córdoba, de Santa Fe. Me llamó gratamente la atención cuánta gente te sigue. Y porque me llené de amor después de salir del programa, con hermosos mensajes.
1: Qué buenas que esas cosas sigan ocurriendo. Hoy está más facilitada que nunca esa comunicación.
3: Claro.
1: Por el WhatsApp, por las redes sociales.
3: Seguro.
1: Por las formas que nosotros todos hemos encontrado de acercarnos a los otros. Aquello que también puede ser una herramienta de dominación, en muchos casos bien utilizada, nos hace bien.
2: Fabuloso, Marcelo, excelente. En una de las últimas películas del cine yanqui suenan dos canciones argentinas, Un Tango y Mercedes Sosa con Gracias a la Vida. Un gran abrazo desde Córdoba y otro a Marcelo.
1: Bien,
3: gracias.
1: Las músicas es lo que pensamos y decimos siempre, lo que podríamos considerar las músicas de raíz, son muchas en el mundo. En la Argentina serían a esta altura lo que llamamos el tango, la canción ciudadana y sus alrededores, y lo que llamamos la música de raíz folclórica. Pero también, por su historia y por su peso específico, las canciones de rock nacional son para mí a esta altura herramientas de resistencia cultural, habida cuenta de la descarga que el imperio vigente en esta zona del mundo, en este tiempo, Estados Unidos, ha hecho sobre prácticamente todos los países occidentales. Hoy, tanto los géneros musicales que vinieron desde el norte, como el modo narrativo audiovisual, como las puestas de muchas obras de teatro, incluyendo ahí la comedia musical, cómo las técnicas de manipulación a través de las redes sociales han generado unas especies de invasiones bárbaras muy evidentes, que han cambiado la vida de muchísimas personas y en muchos casos les han hecho perder la relación con lo propio, ¿no? Es esa persona que si la soltás en una ciudad y le preguntás qué quisieras hacer, te dice ir a un McDonald's y tomarme un vaso de Coca-Cola. Entre todas las opciones posibles, elige solamente eso y por propia voluntad. Y cree que eso es un acto de libertad y no una imposición cultural en la misma ciudad donde hay un montón de otras opciones. O suelta a elegir un tema en Spotify, elige uno de un artista estadounidense que canta en un castellano relativo un tema que hace loas a Miami. Y la persona que lo elige libremente, cree que no hay ninguna imposición al respecto, cuando el menú es mucho más amplio y las posibilidades serían mucho más grandes si los medios de comunicación hicieran una tarea que es aquella que alguna vez la ley de medios audiovisuales postuló como la esencial, difundir lo propio como una forma de defensa sin quitarle valor a nada de lo que venga de afuera, sin quitarle valor, pero poner en valor lo propio. Hoy lo propio, creo yo, luce desvalorizado. Y eso es un plan político, cultural, mucho más grande que nosotros y que cada uno de los intérpretes. Vos cantás tango y folclore.
3: Sí.
1: Y si consideramos el género del artista de recién, Fito Páez, Yo Vengo a Ofrecer Mi Corazón, otro género también, que sería lo que llamamos el rock nacional. Sí. Aunque es una canción casi que folclórica, ¿no?
3: Sí. También canto jazz, sigo cantando Lieder de Schubert, de Hugo Wolf, de Mozart. Sí.
1: Yo recién pensaba, escuchándote cantar Oblivion, ¿no?

0: ¿Hay diferencia entre lo que llaman música culta y música popular cuando se trata de un artista de estas dimensiones?
1: Mira, yo creo absolutamente que no. Yo soy maestro de canto desde hace 50 años. Y yo siempre a mis alumnos les digo, yo te voy a enseñar a cantar, como un profesor de piano enseña a tocar el piano. Después lo que vos hagas con el repertorio es lo que vos quieras y es una cuestión de interpretación. O sea, yo no me cambio ningún chip para pasar a cantar un aria de Bach o un aria de Mozart y cantar Oblivion o cantar... Soy el mismo, nada más que cuando tomo una obra de un repertorio o en otro idioma, de un repertorio del romanticismo, que es distinto a cantar un repertorio del impresionismo, si canta un Debussy o un Ravel. O sea, cada estilo tiene una manera de interpretarlo. Lo que tenés que tener es una técnica vocal que te permita interpretar esos distintos repertorios, digamos, como vos crees que tienen que ser.
0: Vamos a ir hablando de repertorio a tu versión grabada de Pedro Canoero. ¿Tiene una historia detrás?
1: Tiene una historia preciosa. Bueno, te quiero contar ante todo que yo a Teresa Parodi la conocí antes que fuera famosa en Buenos Aires, recién llegada con su familia de 5 hijos. Y
0: un marido, el señor Guillermo Parodi.
1: Y su marido, el señor Parodi. Y bueno, entonces teníamos un amigo con mi primer compañero, Correntino, y nos invitó una noche a la casa. Entonces fuimos a la casa y comimos y dice, me gustaría mostrarle algunas de mis canciones. Y entonces agarró la guitarra y empezó a cantar 4 o 5 canciones. Yo me volví loco esa noche, te aseguro que no dormí, de la gran emoción, y empecé a frecuentarla y a seguirla, y quiso el destino que en la noche que ella debutaba en Cosquín, yo cantaba un poquito antes con el coro de Regatas de Mendoza, con Damián Sánchez y todo demás, que éramos como...
0: Con mi tío Damián Sánchez.
1: Ah, mira vos. Éramos 40 y pico personas en el escenario y después venía Teresa sola, ¿te acordás que cantaba solita con la guitarra con su túnica blanca? Y yo la acompañé.
0: Y haciendo muchos aspavientos, ¿no?
1: Y yo la acompañé ahí entre patas hasta el borde del escenario y le dije, te van a consagrar. Si a la gente le pasa lo que me pasó a mí la primera vez que te escuché, te van a consagrar. Y ese año fue consagración de Cosquín.
0: Da la tremenda casualidad, ese año fue el 84, ¿no?
1: Sí.
0: Que vos la acompañaste arriba a... hasta el escenario. El escenario de Cosquín es muy grande, es un escenario, sí, de 70 metros de largo, ¿no? Y muy ancho, etcétera. Y cuando ella bajó, con el señor Parodi delante llevándole la guitarra, yo estaba esperándola al pie de la escalera a Teresa Parodi ese día, porque yo estaba cubriendo para el diario Clarín esa edición del Festival de Cosquín, y habiendo estado entre los periodistas en la fila 2 de la tribuna que da a un costado, cuando vi que bajaba y terminó, di toda la vuelta con mi credencial y fui a darle la mano, a agradecerle lo que había pasado antes de que recibiera el premio de consagración. Y como venía complicada de bajar por esa escalera larga, ella aceptó mi mano y siempre lo consideramos como entre ella y yo, como un momento en que por primera vez supimos quién era el uno y el otro, ¿no?
1: Bueno, después la vida nos siguió encontrando, hemos cantado muchas veces juntos, justamente en el parque este de Villa Soldati, cantamos juntos con ella y con Magdalena León, y dirigidos por Popi, la orquesta de Avellaneda, hará 3 o 4 años. Y cantamos en París, cantamos en Bélgica, yo la recibí en la Casa Argentina. Bueno, muchos momentos hermosos. Cuando grabé este disco con Popi, a mi vuelta de Francia, la invité a cantar Pedro Canoero, una vez más. Y en el medio hay un intermedio, porque es muy hermoso el arreglo que hizo Popis Patoco, es un arreglo con un cuarteto de cuerdas, y entonces hay un interludio largo, y le dice, ¿por qué no decís algo?, le dice a Teresa. Pero ahí en el estudio, yo tengo un video, y que lo encontrás en YouTube, donde esta situación se ve, y le dice algo como que, y decía algo, habla de Pedro. Y entonces ella le empieza a hablar a Pedro y le dice, Pedro, no te olvido, mi guitarra siempre te acompaña y te lleva en mi canción. Y terminó y dice, hacía 30 años que yo no hablaba con Pedro. y hoy lo hablé. Y eso quedó en el disco, en el intermedio que la gente va a escuchar ahora.
0: Ahora lo vamos a escuchar. Hace poquitas semanas inauguraron en Asunción del Paraguay una estatua de homenaje a Pedro Canoero con la presencia de Teresa Parodi. Ella vio lo que nadie había visto. Esta es la versión de Pedro Canoero, de Marcelo Balcés, aquí presente.
1: Con Teresa.
0: Teresa Parodi y Popi Spatocco. Nada más y nada menos.

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0: que conoce claro, un apellido por, similar.
1: Importante, claro.
0: Claro, sí. Personas famosas o empresa o...
1: Bueno. Sí, famosos con apellidos marinos no hay muchos.

0: lugar del Indio, va a ser por la avenida Mitre. Y ahí sí, bueno, ahí va a ser seguramente después del mediodía los momentos más emotivos, porque vamos a ver a las personas saliendo después de poder darle el último adiós al Indio Solari. Con lo cual, bueno, vamos a acercarnos, vamos a hablar con algunos...
1: Dale, testimonio de la gente, vamos.
0: Vamos a hablar con la gente. Bueno, hola, ¿qué tal? Buenos días, ¿cómo te va?
2: Bien, ¿cómo estás? Bien.
0: ¿De dónde venís?
2: De Máximo Paz venimos.
0: Ah, bueno, un viaje larguito.
2: Bastante, sí, en auto, todos juntos, amigos, familia.
0: ¿Cuántas personas?
2: Y somos 1, 2, 3, 4, 7.
0: ¿Siguiendo al Indio de siempre?
2: Yo lo sigo junto con ellos desde la adolescencia, ellos de toda la vida.
0: Claro.
2: Ellos me sumaron.
0: Claro. Bueno, ¿tu nombre?
2: Micaela,
0: muchas gracias, ¿eh? A ver, vamos a acercarnos acá a otra... ¿Tu nombre cuál es?
3: Mayra.
0: ¿Qué edad, Mayra?
3: 25.
0: 25. ¿Y al Indio desde qué momento?
3: De bebé con mis papás.
0: ¿Por los papás que te hicieron escuchar?
3: Sí, me hicieron escuchar eso.
0: Claro, bueno, ¿y esto qué pasó? Dijiste, tengo que estar presente.
3: Sí, no me lo podía perder. Fui a la Barría en 2017, también me llevaron mis papás y ahora, bueno, acá teníamos que estar.
0: Bueno, muchas gracias, ¿eh?
3: No, gracias a vos.
0: Bueno, Darío, esa es la sensación, ¿eh? Después en las esquinas también se ve gente reunida cantando, escuchando sus canciones, bueno, con alguna factura en estos momentos, ¿no? Con puestos callejeros también de venta de choripán, de tortillas, a esta hora es lo que sale, y ya están prendiendo el fuego los que, bueno, venden choripán y eso. Te repito entonces, el punto es General Pico y Brandsen, ¿sí?
1: Claro.
0: Ahí es donde se va a concentrar la gente y donde se está haciendo la vigilia desde ayer a la tarde, donde cuando fueron llegando los primeros fanáticos, y bueno, que va a proseguir hasta que se termine, digamos, hasta que el último pueda pasar y darle el último adiós. Darío, esa es la situación ahora. Mucha paz, mucha tranquilidad.
1: Tal cual.
0: El tránsito está habilitado aquí sobre la avenida Belgrano, pero está cortado en Mitre.
1: A ver, la idea es que la gente vaya pasando a la capilla donde va a estar el Indio y vaya saliendo rápido, como explicaste, por la otra puerta, para que puedan ir todos los que están llegando rápidamente y que sea más gente la que lo pueda ver, ¿no?
0: Claro, exactamente, esa es la idea principal. A ver, vamos a hablar con un comerciante que está acá en la avenida Belgrano. Buen día, en vivo para Radio 10. ¿Estás abriendo el comercio? Hoy va a haber una multitud.
4: Sí, ya me preparé. Ya me estoy preparado ya con toda la mercadería, la artillería pesada, de birra para vender hoy.
0: ¿Qué tenés acá, kiosco? Con...
4: Vendo hamburguesas.
1: Se pan, salvó ese.
4: Bueno, eso es lo que menos van a consumir. Sabemos, eso, todo birra. Así que me
1: bueno, pero hay hambre también.
4: La mercadería, toda la artillería de servicio.
0: Está bien. Bueno, buena venta entonces.
4: Sí, gracias. Agradezco. Gracias.
0: Y muchísima gente, 700.000 personas esperan, así que
4: va a estar muy explosivo esto.
0: ¿A qué hora te va?
4: Y yo termino hasta que termine. Y sí, calcularla a las 10 de la noche, 11 hoy. Derechito,
1: le un poco más. Va a pasar de largo, me parece que va a pasar de largo, decirle.
0: Sí, va a pasar de largo acá el amigo, ¿eh? Pero es así, ¿eh? Tiene un local con bebidas, superpanchos, hamburguesas, papas fritas, todo, ¿eh?
5: Gustavo,
0: así que acá sobre Avenida Belgrano, a 3 cuadras nada más.
5: Gustavo, te puedo hacer una pregunta. ¿Se puede
0: claro,
5: visualizar ahí alguna entrada diferenciada para artistas? Estoy pensando, no sé, en Ricardo Mollo, que manifestó su deseo de darle el último adiós. Otras personalidades, los mismos músicos que acompañaron en el último tiempo al Indio Solari. Artistas en general que quieran despedirlo. ¿Hay una entrada diferenciada o no la visualizas?
1: Estoy pensando que a lo mejor fueron a la casa antes que se lo lleven, ¿te acordás en su momento? Que claro, han ingresado a los familiares, pero no, supongo que debe haber, ¿te acordás cuando hay grandes
5: claro,
1: acontecimientos? Siempre hay un lugar separado, ¿no?
5: Claro.
0: Bueno, todavía no llegué exactamente al punto de ingreso, ¿eh? Yo estoy a unas 4 cuadras ahora aproximadamente, porque hay que caminar 7 cuadras por Avenida Belgrano hasta llegar al ingreso, a lo que es el ingreso exactamente, y ahí, bueno, seguramente ahí habrá una entrada diferenciada, pero bueno, me falta caminar ese tramo todavía, no he llegado.
1: Bueno, Gustavo, querido, hoy sos todo oído para el pueblo argentino, así que te mando un abrazo. Ahí estoy viendo una foto tuya en el streaming, tenés cara de ricotero, así nomás te lo digo.
0: claro.
1: Así nomás, te veo bien.
0: Tal cual, sí.
1: Bueno, te mando un abrazo
0: muchas
1: grande.
0: Gracias, abrazo grande, Darío.
1: Ahí está, Gustavo Romero, desde el móvil, gran cobertura de C5N, porque es un tema periodístico. A ver, vos cuando eres un hecho periodístico y sos televidente, oyente o lector, no puede decir, ah, no, esto no lo leo. No, tenés que estar informado, principal capital, y sobre todo tenés que ocuparte de las cosas que pasan. Si no estás informado, te gobierna Milei. Es así. 9-14. Ahí está, muy bien. Dale. Si hay más mensajitos de la gente, los escuchamos en la voz de Tiki Barra.
5: Sí, claro que sí. Mucha gente comunicándose a través del 11-23-66-0710. Soy Noemí de Martínez. Buen día, Darío. Y en tu figura, la de tu padre y todos los integrantes de Secreto de Sumario. Muy feliz día del periodista. Para mí va a ser muy grande la despedida del indio. Te cuento que el viernes fue el cumple 18 de mi único nieto, varón. Y quisiera la camiseta para él, dice. Avanti, siempre avanti. Además, por acá dicen, hola amigos, feliz día. Lo del indio es emocionante. También soy un nuevo ricotero. Les mando un abrazo, Tony Gutiérrez de Chacarita.
1: Sí, quiero mandar saludo a muchos amigos que nos están saludando, sí, nosotros, Por ejemplo, Elsa, que es la tiene la carnicería de Ave Premium, donde compramos la rica carne. Y que, ¿sabes cómo la tengo yo? Como Elsa Carni. Claro. Es Elsa, la esposa, bueno, del carnicero.
6: A todas las chicas.
1: Héctor, él le manda un saludo.
6: Un taller de lectura que me están saludando y diciendo cosas hermosas del programa. Y nos hago extensivo este saludo a todos los integrantes de este equipo.
1: Bueno, nuestro amigo Enzo Pinto, que se está recuperando. Vamos, Enzo, te esperamos, Vos tenés que tocar la guitarra y Collado también, los dos, y
6: sí,
1: cantar
6: que volver,
1: un tanguito para que baile.
6: Y hablando de guitarras y de cantautores, Nora Krichmar de Copani nos saluda a todos especialmente. Ella escucha desde las 7 de la mañana. Y bueno, besos a Nacho también.
5: Un beso.
1: Muchas gracias. Sí. Che, acá está el mensaje de Héctor. Le digo, escúcheme, son pareja ustedes. Me manda uno y me manda el otro por separado. ¿Qué están tomando un café en otro lado? Por favor. Héctor y Elsa, un verso grande. 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
5: Ajá.
1: Siempre pago, A veces me regalan una salchicha, algo muy rico.
5: Ah,
1: mira
5: qué bien.
1: Pero es por amistad, ¿no? Nada que ver. 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
5: Dale. Muy bien. Bueno, acá nos escribe Alejandro desde Concepción del Uruguay. Dice que no hemos dicho todavía nada del homenaje de Lali al indio en River, que fue impresionante. Sí, lo hemos mencionado.
1: Dijimos, sí, no lo hemos visto en ningún diario. Eso es lo que nos llama la atención.
5: Claro.
1: Además, creo que fue la apertura, apenas entró, ¿no?
5: Sí, fusionó.
6: Ah, está bien.
5: Fusionó
6: muy bien,
5: un tema de ella que se llama No me importa con Hi-Hi-Hi. Ahí está.
1: Así entró, ¿eh? Empezó a caminar el escenario como una loca, ¿eh?

0: Y ella iba, Lali, de acá para allá, y saltaban los fanáticos, como si el indio estuviera presente en la cancha de River, señores. Todo popular. El fútbol es popular, los cantantes son populares. Hay parte de esta gente que vive en la Argentina que no es popular.
1: Qué linda energía, por Dios.
0: Estaba sacada la lista.
1: Pero claro, para velorio va a tener mucho de fiesta, ¿eh?
0: Exactamente. Es que a un cantante, cuando se va, la música nunca puede faltar.
1: Y además es un cantante de combate, de lucha. Él se definía así.
0: Ya que hoy es el Día del Periodista, recordemos que cuando despidieron a Neustadt, alguien empezó a tararear. Astor Piazzolla.
1: Sí.
0: ¿Te acordás?
1: Sí.
0: Que era
1: la cortina, la cortina.
0: ¿Cómo es la cortina? ¿Cómo es? ¿Te acordás?
1: Tocata y Tiempo Nuevo. Fue Misterio.
0: No,
1: Fue Misterio.
2: Fue Misterio. De Piazzolla.
0: Ahí está.
3: Bueno, desde Mar del Plata nos escucha Pablo. Dice, feliz Día del Periodista para todos, iluminados por la eterna lucidez del indio, que como auténtico ídolo popular da luz y brillo a todos aquellos que se acercan a su arte.
0: Sí, ahí está,
1: qué grande, qué productor, qué operador.
0: Cato está en un momento... Está tocado
1: por
0: el indio, Cato. Está tocado por
1: el indio.
0: Franco Capone, que es hincha de Chaca, y cada vez que termina el partido Chaco me llama y somos un desastre. Tranquilízate, amigo. Vamos, es lo que hay, lo que tenemos. Vamos, hoy lo vamos a ver en la cancha. Esperemos que venga. Nos saluda a todos por el Día del Periodista. Bueno, Enzo, ya lo dije. Un beso grande, Enzo, querido. Recuperate, te necesitamos. Y mucha gente más que está llamando para saludarnos. Ah, Nidia Aguirre, nuestra compañera.
1: Nidia.
0: Saludo a Cato también porque trabajamos con ella en Radio Nacional. Una de las mejores locutoras que yo he conocido. Hincha de Unión de Santa Fe.
3: Me mata como te acordás del equipo de fútbol. Lo debes saber de todas las locutoras que pasaron. De todas.
1: Uy, qué temazo. Por
0: yo lo primero que preguntaba a una chica que conocía, ¿de qué cuadro son? Porque si no era futbolera,
1: ey, afuera. Ojo, no, pará, que yo no soy tan... Ahora sí soy más futbolera, pero me integraste.
0: Es una cuestión de gusto. Después la convencemos.
1: Hoy soy de Racing, ¿eh?
0: 9-19. Cato pide así, que dice que es para él.
1: Para él, que vayas.
0: Cato está movilizado con el indio, le digo a la gente que no lo conoce. Y cuando Cato está movilizado, hace cosas maestras. Dale, vamos.
4: Hola Darío, buen día, feliz Día del Periodista para todos ustedes. Mandarles un beso y un abrazo, que tengan una muy buena semana, a pesar de todo. Un abrazo eterno para la familia del Indio. El Indio siempre en el corazón, siempre en el corazón, presente siempre. Josefa, la profe de Tai Chi, de Manuela Pedraza y Moldes. Un beso y los quiero un montón. Gracias, gracias siempre.
5: Buen día, Radio 10. Un saludo muy grande para los integrantes del equipo. Muy bueno, los escucho todos los fines de semana. Soy Alberto, de San Antonio de Padua. Y quisiera participar por el sorteo de la camiseta de Argentina. Mis últimos tres números son 061. Gracias.
6: Hola, feliz día a todos. Contarles que yo vivo en Tandil y no había cosa más linda que escuchar la prueba de sonido cuando venían a tocar acá. Uno estaba cocinando y se escuchaba, porque se escuchaba en toda la ciudad, la prueba de sonido de los recitales. Se armaba una fiesta increíble de gente que iba y venía, se cortaban las calles y después se iban, algunos quedaban, se iban yendo de a poco. El indio se ocupaba de dejar dinero a la ciudad para que se limpie.
7: Buen día, Radio 10, para el programa de Darío y su lindo equipo. Saludos a todas las chicas. Los escucho todos los sábados y domingos. Felicidades del Día del Periodista. Y quisiera participar por la camiseta. Rosita de Claypole, 717. Buen día para todos. Muchas gracias.
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0: Lavate y vamos. Mi murga, yo soy el padrino de esa murga.
1: Sí, señor.
0: Y me alegro porque con tanto esfuerzo vienen a Capital Federal y tienen dos recitales. ¿Dónde va a ser esto? Porque voy a ver si puedo ir a alguno de los dos. Creo que uno es en La Plata y otro acá en Capital Federal.
1: Exactamente. Empezamos por el de La Plata porque se viene una noche de murgas en el auditorio. Lavate y vamos, la murga que estamos escuchando, es la murga amiga, ellos son de Mar del Plata, y Fulana de Tal, que es una murga de La Plata. Esto va a ser el próximo sábado 13 de junio a las 8 de la noche en el Salón Auditorio Estela de Carlotto del Centro Municipal de las Artes, pasaje Dardo Rocha. 50 entre 6 y 7 allí en La Plata. Las entradas son muy accesibles, no se pueden perder este espectáculo. 15.000 pesos la entrada en la puerta.
0: 15, Darío. Luca.
1: 15.000
0: pesos. Dame
1: 3.
0: Vamos.
1: Sí. Y las anticipadas, si compras dos, 21.000 pesos las dos. Así que está impresionante. Y después acá, en Capital Federal, el domingo 14 de junio, doble función. Una función a las 8 de la noche y la otra a las 10 de la noche en Galpón B.
0: Esto hermoso
1: es
0: lugar.
1: Cochabamba.
0: ¿Usted fue ahí?
1: Yo
0: ¿no?
1: fui y me encantó. Cochabamba 2536 en Capital Federal. Presentan ahí el juego del bufón.
0: Ahí está, muy bien. Está con nosotros Marco, que es mi referente, es el hombre poeta, en lo que dicen los muchachos. Y claro, esta nota la teníamos prevista antes de que pase lo del indio, pero más allá de darle la promoción que corresponde, porque son grandes, grandes profesionales. Y además, siempre los decimos, no ganan guita con esto, lo hacen porque les gusta. Son 30 tipos, maquillaje, traslado. Y los saludo a Marco, querido, ¿cómo te va? Un gusto saludarte. Aquí estamos con la murga. Y la primera pregunta, porque otra cosa no se puede hablar, a ustedes, a todos que ensayan, practican, todo lo que van a hacer el 13 y el 14... ¿Cómo les pegó lo del indio? ¿Cómo les pegó? ¿Cómo estás?
2: Hola, Dari. ¿Qué tal, amigo? ¿Cómo va, Tiki?
1: ¿Qué tal? Buen día.
2: Nada. Buenos días y feliz día para ustedes.
0: Muchas gracias, maestro.
2: Nos pegó de diversas formas, ¿viste? En ningún momento me dio tristeza. Eso es lo que rescato. Y sí, hasta el día de hoy, en este momento, estoy como en una sensación de emoción, de recuerdos, situaciones, guitarreadas, encuentros con gente.
0: Qué lindo eso, ¿no?
2: Historias que te llegan. Es como un cúmulo de un montón de historias. Es no solamente la música, sino lo que pasaba con el entorno, en la vivencia y en el sentir con el indio. Y bueno, nosotros nos tocó que el viernes tuvimos un ensayo. Y la conversación fue eso, cada uno decía, me acuerdo cuando tal cosa, recuerdo que mi viejo, recuerdo que con mi amigo, mirá, recuerdo, y eso es lo fantástico de toda esta historia, ¿no? No solamente de la partida de un ídolo, sino que es esto, lo que deja, lo que es la parte que no conocemos de la historia, que es la que uno en Google no lo encuentra, que es lo que sucede en el barrio, lo que sucede en la esquina, lo que sucede arriba de un micro, lo que la gente por ahí no sabe, lo que es compartir un viaje, cortar un sándwich a la mitad para compartir una cerveza, o tener la posibilidad de compartir un viaje con alguien donde el contagio está con el corazón roto, o todas las ilusiones que tenés para tu vida a futuro, o la pérdida, o una canción que te atraviesa de una manera que no te atravesó una palabra. Entonces, la emoción para mí transcurre por ahí. No puedo tener tristeza con alguien que me dio tanta felicidad.
0: A ver, te cuento, y como vos sos un escritor, sos poeta, ¿cómo explicás que a las 11 empieza la gente a desfilar y a esta altura ya hay 15 cuadras de fila para el velorio del indio? ¿Cómo lo describís? ¿Qué es para la gente en general, más allá de ustedes que son artistas, el indio?
2: ¿Recuerdan la frase del secreto de sus ojos? La pasión.
1: Uh-huh. Ah, sí.
2: Bueno, sí. Eso no tiene explicación. Eso sucede. La pasión es eso. Es algo que impulsa masas, que genera un amor descontrolado y genuino. Y es imposible eso, querer llevarlo a lo que este gobierno quería hacer, de minimizarlo. No es imposible.
0: Imposible, no se puede.
2: No, pero bueno, no sorprende, pero pero y tampoco sorprende lo que va a pasar hoy.
1: Sí. Me,
2: no tengo miedo a arriesgarme a decir que va a ser la despedida de un artista como nunca ha sucedido.
0: Totalmente, estamos en esa encuesta hoy, o sea, ya estás votando en la encuesta que estamos haciendo.
2: Sí, totalmente. Sí, sí, lo estoy siguiendo, sí. El programa de ayer, lo escuché todo, me encantó el de hoy, estoy de primera hora con el mate escuchándolo, y,
1: sí.
2: Y nada, me genera mucha emoción lo que dice la gente, eso es lo más maravilloso.
1: Marcos, yo pensaba recién, ¿no?, cuando te escuchaba, que hiciste una descripción fantástica de lo que es estar con el otro, pensando también en el otro. Y estamos hablando hoy mucho del Indio Solari y ahora te estamos escuchando a vos. Y yo pienso que, si bien son géneros diferentes y tal vez con alcances distintos, ustedes también le hablan al pueblo con la realidad que pasa el pueblo, y más hoy, ¿no?, en un contexto tan adverso justamente.
0: Para, me sumo a tu pregunta, si me permitís.
1: Sí, cómo no.
0: Yo creo que vas para ese lado, porque él escribe también.
1: Exacto.
0: Y le iba a preguntar, ¿qué opinás de las letras del Indio? Vos tenés mucho que ver también con la forma de escribir.
1: Exacto.
0: Aunque la murga es más protestataria, por alguna manera, el Indio es más o menos escribe lo que escribió vos.
2: No, es un montón. El género murga nace a partir de la necesidad del pueblo, de los vecinos, de salir a protestar y pedir ayuda y auxilio a sus necesidades. Y nosotros vamos por ahí. El Indio tenía una prosa y una tinta y una capacidad de decir cosas que no estoy cerca de eso y que es algo que admiro por la forma. Yo tengo una poesía muy muy barrial, muy llana y desprolija.
0: No, él también, él también. Por ahí era más prolijo, pero él también, llana. Muy directa, ¿no? No era tan intelectual como algunos pueden decir. Era llana. Lo que pasa es que hay mucha gente que lo ninguneaba, ¿no?
2: Ah, no, bueno, eso. Han ninguneado a cada uno. Uh-huh. Recuerde que la gente que ahora gobierna, en algún momento lo sacó del país a Cátulo Castillo, a Astor Piazzolla. Uh-huh. Se la agarraron con la Negra Sosa y con Guaraní. Y hoy atacan tanto a Lali como al Indio. Entonces se repite la historia, se repite el formato y se repite sus procederes.
0: Franco, pero, querido, te tengo que dejar porque tengo Marcos. Las noticias. Franco le dice, sí. Mirá vos. Marcos, querido, tengo que dejar, pero vamos a dar una sorpresa a la gente.
1: Ay, a ver.
0: ¿Usted quiere tener los disfraces de la murga?
1: Ay, me encanta.
0: El domingo que viene la Bati Vamos en vivo y en directo acá. Vienen al estudio gran parte de su protagonista, porque vienen a actuar la semana que viene, 13 y 14, vaya comprando entradas para verlo, pero si quiere lo ve acá, 8:30, 9 de la mañana, vienen acá y usted se va a tener
1: me
0: que...
1: Me traen un
0: y
1: sombrero,
0: y Romina también, chicos, tiene que hacer un sombrero.
1: Favor. Marcos, tráeme un sombrero grande, grande, grande.
2: Llevo para todos, vamos a llevar maquillaje, vamos a cantar ahí, así que para nosotros es un placer que nos reciban ahí en el piso.
0: Bueno, gracias, Marco querido. Bueno, ¿dónde están ustedes? Ya está, ya lo dijiste, ¿no?
1: Sí, sí, lo dijimos, lo repetimos. Está en La Plata el día 13 de junio, el próximo sábado a las 8 de la noche, en el Salón Auditorio Estela de Carlotto del Centro Municipal de las Artes, pasaje Dardo Rocha. Y también en Capital Federal, en el Galpón B, el 14 de junio, Cochabamba 25-36. Las entradas se sacan a través de Passline.
0: Ahí está, amigo. Un abrazo grande.
2: Abrazo enorme. Hasta pronto.
0: Chao, poeta. 9:31, noticias en Radio 10.
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5: Nueve y media de la mañana en Buenos Aires, la temperatura 15 grados. Largas filas de fanáticos esperan a las 11 de la mañana para dar el último adiós al Indio Solari. En una hora y media se permitirá el acceso al Salón Gatica del Parque Domínico. Mario Breuer, productor y sonidista de Los Redondos, hizo una referencia del trabajo con el artista.
6: Yo siempre hablo de su generosidad. Siempre fue una persona muy generosa, muy generoso con la información, con el tiempo, con la dedicación. Digo, también era muy, muy generoso con el respeto, tratar bien al otro, cuidarlo. Siempre fue amable en el trato, amable en cariñoso, por qué no decirlo, en el trato. Daba mucha tranquilidad trabajar con él. Muchas y muy largas noches de conversaciones con el Indio, aprendiendo de mucho. Un intelectual con una carga cultural enorme encima, alguien que entiende el arte desde el dibujo, desde la poesía, desde la música. No hablábamos mucho de política. ni de religión.
5: En Chaco buscan a un joven de 21 años. Axel Alejandro González fue visto por última vez en la noche del 16 de mayo. Hay detenidos en la causa vinculados al narcotráfico. La justicia investiga a la familia de su expareja y suman antecedentes penales como amenazas. Conmoción en Francia por un caso con similitudes al de Agostina Vega. Asesinaron a una nena de 11 años. Su cuerpo fue encontrado en un silo de trigo de una granja abandonada. Había sido secuestrada hacía casi una semana y por el crimen está detenido el padre de un compañero de colegio de la menor. Ocurrió en Florence, un pueblo rural al sur del país. En la ciudad, la temperatura 15 grados, humedad 90%. 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

Manuel Belgrano fue un gran patriota. Fue periodista, economista, abogado. ¡Ay, basta! Pero la puta que...

0: Nadie es perfecto para hoy, las perlitas de todos los fines de semana. Cristian Carballo, increíble, el hombre más cercano de nosotros a la hora de necesitar algo.
1: Ha traído a vos, comida. Gracias, Cristian.
0: No, y además tenemos, se lo lee. Todos estos diarios, lo digo públicamente, lo tenemos gracias. Es tímido, es hincha de Racing y tímido. No,
1: y
0: es raro.
1: Como yo, ¿eh? Muy bien.
0: Todos estos diarios lo tenemos gracias a él. Vamos. Aviso. Y te voy a decir algo, que el diariero, mi amigo, déjalo leer ahí abajo de la mano de Cato. Por las dudas. Pues no te vayas, estás bien, todo en orden. ¿Eh? ¿Cómo está? ¿Bien?
2: Quería,
1: feliz día.
0: Había otros que ocupaban tu cargo que venían a hacer acá, cantaban, todo, lo sabés vos, ¿no? Sí, sí. Y vos sos humilde, así que
1: bajo.
0: Bueno. Bueno, che, muchas gracias por todo, ¿eh?
2: No, gracias a ustedes, hacen un gran programa. Gracias. Y bueno, un feliz día para ustedes y en nombre de ustedes a todos los periodistas que trabajan en Radio Día.
1: ¿Ricotero?
2: Sí, de chico se escuchaba mucho.
0: Bueno, gracias por venir, amigo.
2: Bueno, un abrazo grande, gracias, que lo disfruten y bueno, sigan adelante con el programa.
1: Bueno, gracias, Cristian.
0: 9:37, la mejor perlita que tuvimos hasta ahora, la comida, perfecta. 9:37, a ver, Cato me trajo acá las perlitas, donde puse los lentes porque no vio nada. Obviamente las perlitas tienen mucho que ver con lo que estamos viviendo en estos días. Primero vamos con un archivo, porque el indio, más allá de sus letras, de su profundidad, de su magia, también se tomaba el tiempo para algún chascarrillo.
1: A ver.
3: El drama está ahí, yo escribo dramas musicales. ¿Por qué? Porque creo que de la alegría no se puede decir nada. Y lo que ya se dijo, que lo dijo un señor que se llama Palito Ortega, dijo la felicidad, jajajaja, y es lo más que se puede decir.
1: Muy
0: hermoso.
1: En palabras de Borges, la felicidad no requiere ser transmutada. O sea, si sos feliz, dedícate a ser feliz.
0: Claro.
1: Si no, escribí algo o hace arte.
0: En todos los medios se habló de la obra del indio y lo que representaba. Y el porqué, de la desidia del gobierno. Y el filósofo Pablo Alabar se tiró una gran verdad. Lo bueno es el filósofo,
1: sí, claro,
0: ¿no?
4: Fíjate que esa música, la música de los 90, ha tratado de ser capturada por Milei, pero Milei no puede cantar a los redondos. Quiero decir...
0: ¿Por qué?
4: Porque sus letras, él no las entiende. Pero además, como es tan lineal, tan literal, digamos, él no puede cantar una canción de la densidad significativa y metafórica.
1: Claro.
0: Bueno, a ver, y por supuesto habló el pueblo.
1: Sí.
0: Está hablando hoy, va a hablar varios días. Por ejemplo, este pibe que habló con TN, y Cato subraya, y justo en TN
1: no
0: dijo esto, a ver.
5: Me enteré hoy a la mañana, estaba ahí en la casa de un amigo, y nada, me re pegó la noticia. Igual quiero decir algo, Clarín miente, y lo de TN me chupa bien la pija.
6: Gracias.
1: Bueno, aprovechando los segundos, claro. Bueno. Nada que agregar.
0: Nada. Por eso Cato puso justo en TN, ¿viste? Bueno. Y cerremos con esta linda reflexión dedicada a alguien en particular. A ver.
7: ¿Qué pasa, amigo? ¿Qué te pasa?
8: ¡Aguante los redondos, viejo!
7: ¿Qué te pasa?
8: ¿Sabés quién era Dios? ¡El Indio Solari!
7: Ahí está, para vos el Indio Solari era Dios.
8: ¡Era Dios! ¡Para todos los caretas! ¡Para vos, Milei! ¡Para vos, Adorni! ¡Cuando te mueras, no te vas a decir, no te vas a despedir ni el oro!
0: Es lo que dice mucha gente,
1: sí,
0: ¿no?
1: Sí. ¿Eh? Ayer la gente anda diciendo. Hablaban de que cuando hacíamos la encuesta de si era por odio o, bueno, no me acuerdo la otra opción, muchos decían, por ignorancia era la otra opción, gracias Cato, muchos decían también por envidia, porque ¿quién pudiera no tener semejante despedida? O a Milei más que a nadie le gustaría tener. ¿Vieron cuando hizo los Legos? En el día del 25 de mayo hizo un video con Legos, con una Plaza de Mayo llena de Legos. Y mucha gente le ponía... Ni con muñequito llenas
9: bueno,
1: una, Plaza
9: de
1: Mayo.
9: Bueno, hay una cosa que siempre dice Copani en su show, que es, nadie se acuerda del que pintó Viva el Cáncer, nadie se acuerda,
1: exacto,
9: la historia no se acuerda, y a Eva la velaron 14 días.
1: Bueno.
9: Eso trasladalo a cualquier época, a cualquier momento de la historia, y de los odiadores no se acuerda la historia.
0: ¿Cómo pudieron llegar al poder odiando tanto?
9: Pudieron. Pero no viene de hoy esto, ¿eh? El odio...
0: Tenemos que luchar contra el odio. Es una pena, porque a mí me gusta en realidad luchar a favor del amor.
9: Sí, pero a veces cuando hay como tanto odio, lo tenés que combatir.
0: Yo no odio, no odio. Entonces, cuando viene un odiador es como que me toma de sorpresa. ¿Qué te
9: no
0: pasa,
9: sabes qué
0: pibe?
9: Sentir.
0: Claro. ¿Qué te pasa, pibe? No me puede gustar, lo puedo detestar, pero odiarlo...
9: Pero no lo vas a odiar. Bueno, tengo algo para cambiarte de tema, pero te va a encantar. El mismo Marcos de Temperley, que dice que hoy les ganan, dice... Después del gol a los ingleses, el gol que más grité mirando la tele fue la pregunta de Darío Macri. ¿Te gustó? Mirá.
0: Ah, sí, muy bien.
9: Después del gol a los ingleses.
0: Ahí está. Gracias, gracias a Marcos. 9:42, ¿cerramos esto? Dale.
6: Manuel Belgrano fue un gran patriota. Fue periodista, economista, ¡ay, basta! Pero la puta que los...
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0: Se va la camiseta en cualquier momento, señores, con el indio de fondo. Obviamente el indio me hubiera encantado regalarle esta camiseta.
1: Sí.
0: ¿Sabe qué? ¿Qué la voy a sortear? Iba y se la entregaba. Iba Cato, va, más que yo. Así que bueno, XL, es la camiseta nueva. La gente está llamando, ¿a qué número?
1: Al 11-23-660-710. Ya estamos en los últimos minutos del programa. Así que llamá, participá, decí quiero la camiseta.
0: Bueno, gente que está mandando saludos. Un montón de gente. Mario
2: muchísima,
0: Daúl,
2: muchísima.
0: Del amigo de Necochea.
2: Algo bien habremos hecho, ¿no?
0: Pues, y está bueno, este fin de semana fue lindo programa. A puro corazón. A veces como periodista, ojalá que no todos los días, que ocurre un hecho así, prueba un programa que tenés aire, sale solo.
2: Sí.
0: Pues decís, che, pero armamos un montón de cosas.
2: Sale solo, pero con mucho esfuerzo también, ¿eh?
0: Tal cual, pero viste, vos venís con un programa con armar o más o menos con algunas cositas, y cuando es así espontáneo, puede tener algunas desprolijidades, pero sale.
2: Y uno
0: amor,
2: lo siente. Siente que el programa camina.
1: Fidel, ¿te acordás?
0: Exactamente, no ha pasado, no ha pasado.
1: Nos escucha Jorge desde Comodoro Rivadavia y dice, buen día, feliz día. Anoche acá en Comodoro una misa terrible, fue muy emocionante. Ahí está, un beso grande para la gente de Comodoro. Buen día Darío y equipo, escuché pocas canciones del Indio, no lo fui a ver nunca, leí algunas notas. Él demostró que el amor vence al odio. Soy Luis de Casanova, es cierto. Una frase que parece hecha, pero si te pones a analizar esto que hablábamos recién,
0: es verdad.
1: ¿No? Uno no puede entender cómo hay gente que odia por odiar, simplemente.
0: Claro, pero a ver, del desprecio, que no te importe, a odiarlo, a gastar tu energía para odiar a alguien.
1: Sí.
0: Es como que, bueno, qué sé yo, por ahí no tenés claro tus afectos, ¿no? Porque la verdad, odiar no te da bronca, lo podés putear, pero odiarlo, como decir, lo sigo.
1: No, es tremendo. Noemí de Martínez dice, buen día Darío. Este lo había compartido, que, bueno, te quiere saludar por el Día del Periodista. Más mensajes que llegan a través de nuestro WhatsApp. Nos escribe, a ver, buen día Darío querido, desde La Cruz Corrientes, Mario Aranda escribe, ahí está. Viva Cristina, Maradona y el Indio, y manda saludos. También Hernán de Mar del Plata dice, a partir de ahora el Indio brillará por siempre y como nunca, jamás quedará en el olvido. Y como canta Luis Alberto, que siga la melodía. Adiós, Ángel de la Soledad, y de todos los que lo vivimos y lo disfrutamos. Todo es efímero, decía, y así es.
0: Ahí nos vamos a Comodoro Rivadavia, porque acá tengo la imagen. Los fundamentalistas del aire acondicionado están tomándose el avión ya, en este momento, para venir a la despedida del Indio.
1: Claro, es lo que yo le preguntaba justamente a nuestro compañero que está allí en Villa Domínico, porque es inevitable, me parece, claro, que esos artistas, muchos artistas le van a quedar, que a lo mejor en la casa, ahí en Parque Leluar, fue más íntimo,
0: claro,
1: pero va a haber un montón de otros artistas, no solo cantantes, actores, me imagino.
0: Estoy viendo que son un montón de personas, porque no son solamente los que están
2: y
0: en el
2: no
0: escenario,
2: empezó,
0: ¿no?
2: Eso, falta
0: son
2: una
0: como
2: hora
0: 30 personas.
2: Y 12 minutos para que abra.
0: Claro, sí. Y sigue llegando la gente. Bueno, la gente toma precaución de ir temprano. El tema es la entrada y salida, porque a veces, viste, la gente cree que puede quedarse un rato largo y el tema es una despedida para que puedan entrar.
2: Pero
0: los otros.
2: Solidariamente van a creer que todos, uno entiende que todos lo quieren ver, un toque.
0: Claro, entonces lo van a entender.
2: Entonces eso se va a organizar.
0: Bueno, yo desde acá les pido a todos los compañeros ricoteros que sepan que hay otra gente atrás que también quiere pasar.
2: Exactamente.
0: Entonces, saludo, bueno, como pasaba con Diego y pasaba con Néstor, había gente que se quedaba. Acordate con Néstor cuando alguien cantó una ópera.
2: Sí,
0: ¿eh? Sí. Que se quebró Cristina, bueno, estaba quebrada, pero en ese momento mucho más, y fue a saludarlo.
1: Sí,
0: acordás,
1: sí,
0: ¿no?
1: me acuerdo perfectamente. Primero, feliz día del periodista Darío y equipo, que sea una fiesta la despedida del Indio, hasta siempre, dice Jorge Perino de Once. También nos escribe Lili de Villa Regina, hola Darío y compañía, gracias por tu editorial. El Indio nos deja su música, su voz, siempre tirando frases productivas, aprendí a quererlo por mis hijos. Gracias, Indio.
0: Muy bien, ahí estamos con el escribano para ver quién gana la camiseta argentina, que la tiene que poner todo el Mundial, ¿eh? Todo el Mundial tiene que estar con esta camiseta.
2: Cabal, no se la puede sacar, nunca.
0: Así que bueno.
1: Mira, acá hay gente que me dice que está esperando el día 22 para ir a lo del Lalo,
0: sí,
1: que nos van a ver ahí. Es Carlos, que mandó este mensajito, que quiere la camiseta de Argentina, Carlos de Castelar.
2: ¿El 22 lo del Lalo?
0: Sí, el lunes.
1: El lunes 22.
2: Excelente,
1: sí,
2: anotado.
1: Sí, sí, siempre los escuchamos. Ayer fuimos en grupo a lo del Lalo y estuvimos con Carlos Polimeni. Dice, muy bueno, y espero que nos veamos el 22, el lunes 22.
0: Así es, bueno, ya hay mucha gente anotada también, bueno, ahí va todo el equipo, usted lo sabe. Vamos a tener invitada a la doctora Ana María Figueroa, porque veníamos con el tema de de Ni Una Menos, que fue una gran marcha, que no lo pudimos hablar, teníamos un compacto, fue impresionante la postura de la gente. Y mirá, con esta canción, mirá. A ver, canten, chicas, porque yo...
1: A ver. Cuarta estrella, brillaré en la camiseta, soy argento de la cuna hasta el cajón. ¿Lo encontraron? Por Malvina, por el Diego, abajo. Por la última de Leo, Argentina, quiero verte bicampeón. Muy bueno. Soy hincha de la selección. La aliento
0: con el corazón. Ganamos la tercera con Lionel. Queremos ser campeones otra vez. 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La copa que roban
1: al 10, la que no nos dejaron levantar. Quiero ver la cuarta estrella. Brillaré en la camiseta. Darío le pone cancha.
0: Soy argento de la cuna. Es que así se canta en la cancha.
1: Tapa nuestra... Nosotras queremos
0: entonar. Ustedes son filósofas del... Filósofas.
1: Darío, si vos nos metés el tonito de cancha, que está muy bien. Está muy bien porque nos tapas y desafinamos.
0: Y con las manos así.
1: Ahí sería.
0: La selección. La aliento con el corazón. Ganamos la tercera con Lionel. Queremos ser campeones otra vez.
1: Y 32 años después, la escaloneta va a vengar, la copa que le robaron al 10.

0: Malvinas por el Diego, por la última de Leo. Argentina, quiero verte bicampeón.
1: ¡Vamos todos! Eso va siempre.
2: Eso va, vamos todos siempre.
1: Eso siempre. ¡Vamos todos! Porque así va subiendo, porque empieza un grupito. Se mantiene la canción, hay que mantenerla. Va subiendo, sí. Y en un momento es todo el estadio, ¿entendés?
2: Está buena porque es rápida, ¿viste? No te deja casi ni pensar.
3: Muy bien pensada, me encantó.
1: Viste que hay algunas frases que con sujeto y predicado la hinchada tiene que meter en una curva, ¿eh? Salvo que sea la hinchada de San Lorenzo, ¿viste? Que la hinchada de San Lorenzo son poetas. Yo no sé si, canciones
2: si,
1: de la cancha.
2: No sé si vos conocés a Luis Fonsi, que es el creador de Despacito.
3: Sí, claro.
2: Que la hinchada de San Lorenzo hizo una versión tremenda. Y el otro día, no es fácil, poquito, le dijeron a Luis Fonsi. Y Luis Fonsi estaba emocionado con la hinchada de San Lorenzo.
1: Hasta Luis Fonsi lo llevamos a la cancha, sí. Olvídate.

0: Atención, tenemos el ganador de la camiseta que debe venir sábado, domingo que viene. Previo al partido el sábado. ¿Cuándo jugamos nosotros, Cato? Que es el martes. O sea que sábado, domingo viene a buscar la camiseta y ya la puede probar.
1: Dale. Claro, es el 16, el martes 16 que juega por primera vez.
2: ¿A qué hora?
1: A las 10 de la noche, ¿verdad?
2: Bien. Sí. Después yo por ver qué tengo que suspender, si tengo que suspender algo.
1: Claro,
2: no.
1: Hay
2: que
0: va picada el martes.
1: ¿Vos con quién lo ves? ¿En familia?
0: En familia, sí.
1: Pero con todo, la familia.
0: No, grande. Yo, es así. Sí. Yo en el living, con una tele.
2: Las cábalas.
0: Y Patricia en la cama en otra tele.
2: Me muero.
0: Y cuando viene el gol, los dos corremos y nos chocamos en un abrazo en la
2: lindo,
0: mitad.
2: Muy lindo. ¿Eh?
0: Pero hay un problema, Catito. Explícame por qué un gol se escucha antes por la calle, otro gol lo tiene Patricia en la pieza antes y después lo tengo yo. ¿Me da la explicación?
1: Es por la empresa de
2: depende,
1: cable.
2: Claro.
0: El delay, claro.
2: El delay de cada tele, depende cómo sea tu conexión.
0: Pero el Mundial fue hermoso porque en cada penal... ya vería el gol antes que yo lo vea.
1: Es tremendo. Bueno, me gusta que hoy sea una ganadora, porque le va a quedar pintada esa camiseta, con el talle,
0: muy bien.
1: Le va a quedar divina. La ganadora, ay, no sé, me da como cosa, porque tanta gente quiso la camiseta y participó,
2: sí,
1: pero bueno.
2: El que toca, toca, la suerte es loca.
1: Exactamente, ella es realmente una afortunada. Es Verónica Mucio, su DNI termina en 777.
2: Mira,
1: fíjate vos.
2: 70 veces 7.
1: Qué genial, Verónica, te va a encantar. ¿Cuándo la viene a buscar?
0: Es sábado o domingo de 7 a 10, Cato, no, el sábado o domingo que viene. Le vamos a pedir a Julián Capazo que nos mande la camiseta celeste y blanca.
1: Sí.
0: Recordemos que los primeros dos partidos, Argentina juega con la celeste y blanca, la oficial.
2: Y el tercero con
0: el
2: esta.
0: El tercero juega con esta, que es la alternativa. Y que sabe qué lindo regalo es este, ¿no? No sé si se lo va a usar ella o lo va a regalar, pero la verdad, hermosos colores y bastante, como dirían ustedes, a ver, con color de moda, ¿no es cierto?
2: No,
1: te diría una frase que usan hoy los chicos, pero
2: dale.
1: No quiero que me mates. Muy estética.
2: ¿Estetic se dice ahora?
1: Aesthetic.
2: Aesthetic.
1: Aesthetic. Así se dice.
2: Che, me estoy agarrando un clima mundialista que, no me, mate, que me quería resistir, pero
0: no conocía
2: puedo.
0: Hasta ahora fit, porque tenemos remeras que usamos
2: fit. No, fit es como cuando es apretada.
0: Exacto, eso.
2: No.
0: No me des apretada, fit. Me dice
2: aesthetic. Aprendí algo.
0: No, XXXL, fit. No me entra. Claro, no, que fit.
1: Claro, porque fitete.
0: Es un fitito, no entramos nadie.
1: Te moldea la fiesta. Bueno, le mandamos un beso grande a Rubén de Puerto Iguazú, que nos está escuchando. También, claro, mucha gente quería la camiseta, pero no se preocupen que va a haber más.
0: Va a haber más, para eso sí. Usted está y son caricias que le damos cuando podemos, le damos, dale.
1: Mario de La Plata decía, justo es mi talle la de la camiseta. Bueno, ya va a llegar, ya va a llegar. Bueno, mucha gente desde Mar del Plata también, contentos porque escucharon a Mario Gianotti. Y muy agradecidos siempre por eso. Desde Entre Ríos dicen buen día, feliz día del periodista para todos allí en Radio 10. Sofía manda este lindo mensaje. Gabriela de Avellaneda dice buen día Darío, mis respetos a la familia Ricotera. Él ya es un ángel, simplemente gracias, Indio. Dios te quiere y ya estás con él.
0: Che, lo último porque van quedando, me avisa King, pocas entradas para ir a Pesqui. Más Darío y más Tiki ahora, ¿no? Con tango. Esto el viernes 19 de junio, para que usted ya mismo ahora pueda anotarse, ¿no es cierto?
1: 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Ya poniendo Darío te salta el flyer del espectáculo del 19 de junio, así que ahí pones comprar la entrada y ya estás.
0: Atención a la gente que está yendo a despedir al Indio Solari. Bueno, está todo en orden. Está liberado el peaje de Aubaza. O sea, vaya en auto, déjelo lejos y vaya caminando, porque también es bueno juntarse con la gente. Ya hay como 15 cuadras de cola, la acabamos de ver. La gente bien apretadita. Cuando entre, salga rápido, porque obviamente hay otra gente que va a entrar.
2: Y después entra de vuelta.
0: Exacto. Están llegando de todos puntos del país. Ya sé que el intendente Ferraresi está en el control de todo, junto al ministro de Seguridad de la provincia de Buenos Aires. También en cualquier momento, monitoreando todo, Axel Kicillof, que está llegando. Ahí me llamó Jessica, que le mando un saludo. Me dice, ¿vos estás en Avellaneda?
2: No.
0: Pensó que estábamos ahí con un móvil o haciendo una corte. Estamos acá. Está nuestro amigo...
1: El compañero de Radio
0: Gustavo 10, ¿no? Romero ahí, pero bueno, si lo encuentra va a salir en otro programa, pero ya no llegamos nosotros, así que está todo, ahí veo la gente, mira, date
2: a
0: vuelta, mira la gente atrás, gente joven, grande.
2: Todo. Porque sí, son generaciones y familias enteras.
1: Y tengamos en cuenta que cuando decimos más de 15 cuadras de fila, no estamos hablando de una fila.
0: No, uno al lado del otro, no era la fila del colegio. Claro. Una fila de la calle.
2: Hoy va a ser un gran espectáculo para ver por tele también.
0: Totalmente, ¿no? Totalmente. Bueno, nos vamos a ir con un temita. Cato ya se puso la campera. Cato vio la fila y se quiere ir, Catito. ¿Con qué tema nos vamos? A ver. Radio 10 será ricotera hoy. Estaremos con la cobertura porque usted lo merece. Es un hecho de información cumbre. Miles y miles de personas se movilizan a lo largo y a lo ancho del país para ir a despedir

apenas a un cantante popular. Mirá lo que te digo, apenas un cantante popular, que le dio a la gente lo que muchos que se tildan de populares nunca le dieron, y al contrario, le sacan todos los días. Gracias a todos los que van, gracias a todos los que escuchan al Indio, gracias a los que leen la letra, y no olvide nunca que bajo esta u otra cualquier circunstancia, el pueblo en la calle te garantiza la felicidad. Si hoy se da una vuelta, lo sigue por la tele, le va a servir al alma, ¿eh? Va a estar bien, bien, más allá del dolor de la muerte, que podría ser previsible, el dolor de lo que no va a sentir se va a transformar en alegría. Y se va a ir, como él decía, cantando, cantando. Banderas negras, banderas rojas. Señores, señores, el Indio es nuestro corazón. Y si eso pasa, será justicia. ¡Chau!

0: Es la hora 10 en Buenos Aires, alrededores el cielo está nublado, la temperatura 15 grados. Miles de fans del Indio esperan para darle el último adiós a su ídolo. Ya abrieron las puertas del Salón Gatica en Villa Domínico. Anoche en Comodoro Rivadavia, los fundamentalistas del aire acondicionado dieron un emotivo show y rindieron homenaje al artista. Gaspar Venegas, uno de los guitarristas emocionado, habló al público.
1: Es hermosa esa canción que compusieron acá. La del Indio está presente. Nació acá, ¿no? Gracias por hacernos sentir contenidos en esta fecha, nuestra primera vez acá en la Patagonia, y nos tocó de esta manera, pero muchas gracias por el apoyo. Y a festejar al Indio.
0: La cadena de valor textil e indumentaria en crisis. Según la Fundación Proteger, el sector registró una caída del 23,3% interanual en marzo, que se profundiza al 31,3% si se compara con los niveles 2023. La fabricación de prendas de vestir, cuero y calzado retrocedió un 8,9% interanual y un 22% respecto a marzo de 2023. En Bolivia, el Parlamento habilita al presidente para declarar estado de excepción. La Cámara de Diputados avaló una ley que permite disponer esa norma en medio de las protestas que exigen la renuncia del mandatario. La medida busca preservar el orden y la seguridad en el país. En la ciudad, la temperatura 12 grados, humedad 90%. 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

Muy, pero muy buenos días. Aquí estamos acompañándote en las mañanas de Radio 10. 5 minutos han pasado de la hora 10. Aquí estamos en este programa que venimos haciendo con mi fiel compañero y mejor amigo Gustavo Adrián Romero. Este programa especial que venimos haciendo los domingos de 10 a 12. Y hoy un programa más que especial todavía. La radio realmente está dándote la información minuto a minuto. Bueno, con todo lo que ha sucedido y todo lo que está sucediendo con el fallecimiento de Carlos el Indio Solari, el viernes este último que

Y yo acá, sabes que creo que hay una diferencia. A mí me interesó también mucho por eso todo esto. Más allá de lo que sepa, no sepa, escuche, no escuche, conozca o no conozca de la producción artística de él. Yo, el ídolo generalmente.

0: ofrecerte que digas lo que tengas ganas de decir y lo que sientas en este momento.
1: Bueno, no mucho más que de lo que

0: por WhatsApp, ¿no?
1: Eso. Claro.
2: Casi que lo gosteó. Claro, decí lo que lo llamó.
3: Decí que lo llamó, claro.
1: Menos mal. 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
1: Bueno, muy bien. Tenemos ganadores y ganadoras, ¿verdad?
4: Por supuesto. Bueno, los productos Millanel te los llevas vos. Edit, DNI finalizado en 709.
1: Le cagaba el premio a todos los oyentes.
4: Escuchando, seguramente.
3: Para nada arreglado.
4: Marisa.
1: Sí, Marisa.
4: Tenés la remera de manos argentina.
1: ¡Te felicito, Marisa! ¡Dale, Marisa!
4: DNI finalizado 144. Y las entradas para el cine multiplex son para Marcela, DNI 970.
1: ¡Qué Marcela! ¡Marcela!
3: ¡La caga de cine! No rima,
1: tengo acá con
4: no, no, no, no. Se derrapa.
2: Por favor, qué tísico, es un programa.
1: No se entera nadie, no hay cámaras, nadie nos vio.
2: Ah, pero nos está escuchando la gente. Y además, queda mal que lo diga, pero hicimos un programa precioso porque fue una suerte de homenaje. Así que no derrapemos en el minuto y medio final. Que además llega Rosario Yerdi, que es una señora, y me pongo de pie.
1: Sí, bueno, yo no. Ahora Rosario Yerdi es una señora y lo que había antes, ¿qué es?
2: Perdón, yo dije es una señora y vos contestaste, boah, como diciendo que no lo es.
1: Esto que está ahí es una señora, esto que está viniendo ahí, ¿a vos te parece? Dios mío, ayer, ya te voy a agarrar ayer, vení para acá. Quédense, escuchando.
2: No alguien, se nos anima el pase, así me han contado por pastis. No, tiene miedo, terror.
1: No, bueno. No me soporta de todos los días en Argenzuela, básicamente.
2: No, yo creo que nos tiene temor porque se arruga.
1: Somos un montón de gente que hicimos este programa especial con muchísimo amor, con muchísimo respeto. Ojalá te haya servido, ojalá te haya llegado al corazón. Era la idea aquí desde esta esquina de radio este domingo tan pero tan especial. En la mesa Federico Clarat, Walter Comiso, Guadalupe Cuevas, Vani Biondi. Gracias, chicos.
2: Chao,
1: que tengan una hermosa semana. También en la producción, Santi Aragón. Conduce nuestro barco, María Sol Rivero. En la operación técnica, el gran Lucas Moreira. Gracias, Luqui, querido. En la operación técnica, ya te dije, Lucas Moreira. En la edición, Sebastián Merani. Redes sociales, Leo Dudet. Servicio informativo a cargo de Marcelo Bartolomé. Quédate que ya lo vas a escuchar ahora de nuevo. En el móvil, el trabajo de Martín Pareda, allí desde Parque Dominico, desde Villa Dominico, en el Polideportivo Gatica. La despedida del Indio, seguí escuchándolo en la programación de Radio 10. El tema de Esquina de Radio es de Nela Cusani. Mi nombre es Sofi Karam. Nos reencontramos el próximo domingo aquí en nuestra esquina de cada domingo en Radio 10. Chau, que tengas una hermosa semana.

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1: Cinco de la tarde en la República Argentina, la temperatura en la ciudad de Buenos Aires, 15 grados, 4 décimas. Carlos Bianco dijo que con la partida del Indio Solari se fue un referente del rock, la cultura y la política. Así lo expresó el ministro de Gobierno bonaerense en diálogo con Radio 10.
2: Un dolor muy importante, todos los que nos gusta el Indio, los Redondos, se nos fue un imprescindible del rock y de la cultura y de la política y de la sociedad, ¿no? Nosotros tenemos una responsabilidad política institucional que es organizar esta despedida, este homenaje, como pocas veces se vio en la historia de la Argentina, así que la instrucción del gobernador fue esa. Estamos coordinando todas las tareas con nuestro Ministerio de Seguridad, con el Ministerio de Salud, con la Municipalidad de Avellaneda, bueno, muchísima gente que está trabajando en la organización para que esto pueda suceder con tranquilidad, sin conmoción, como está sucediendo hasta ahora.
1: Mañana se pondrá en marcha uno de los artículos de la reglamentación de la reforma laboral. El secretario de Trabajo, Julio Cordero, pedirá a empresarios y dirigentes sindicales que inicien la renegociación de 150 convenios colectivos de trabajo que están vencidos. Según la nueva ley, deberán actualizarse las cláusulas vinculadas con las condiciones de trabajo y las cuotas solidarias o aportes pactados entre las partes. Irán lanzó un ataque con misiles balísticos contra el norte.

0: muerte de Israel recrudece la tensión en Oriente Medio. La República Islámica había amenazado con retomar las hostilidades tras los bombardeos israelíes contra Hezbollah en el Líbano. Las fuerzas de defensa israelíes admitieron que el escudo de acero no es invulnerable a los ataques persas, por lo cual instaron a la población a mantenerse en los refugios. El cielo continúa cubierto en la ciudad de Buenos Aires, la temperatura es de 15 grados 4 décimas, la humedad 90%. 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

5 y 6 de la tarde arrancamos otro domingo, un domingo especial, obviamente. Vienen siguiendo la cobertura de Radio 10 en lo que significa la despedida del Indio Solari, así que es más que un domingo especial. Además, el clima no nos acompaña a tener otro tono, ¿no? O sea, ni la despedida, ni lo que estamos viendo en la calle, ni el clima nos acompaña a tener un domingo, la verdad, muy raro, muy especial. Estamos tratando de afrontarlo de la mejor manera posible, como muchos seguidores del Indio que lo están despidiendo. Si hasta acá hubo algunos distraídos que no entendieron lo que significaba el Indio para la Argentina, bueno, me parece que lo están entendiendo, ¿no? O sea, no sé cuándo vamos a volver a ver un fenómeno como este en su despedida, ¿no? Un fenómeno que igualmente va a seguir, porque él lo dijo, queda seguir cantando, y lo vemos en muchos de sus seguidores.

A mí me fue casi imposible en estas últimas horas ver otra cosa que no sea la despedida del indio, personajes que estuvieron a su alrededor, miles de anécdotas, las palabras que escribieron, la verdad, impresionante. Así que vamos a seguir en esta continuidad informativa de Radio 10. Va a haber un poquitito de política. Bueno, la política también se metió en la discusión de la despedida del indio, de eso vamos a hablar, pero de lo otro podemos tocarlo también por un rato, pero vamos a tener tiempo en la semana para hablar mucho de política. Se está discutiendo demasiado qué es lo que pasa con el gobierno de Javier Milei. Vamos a estar con Guido Agostinelli, que está en Perú. Se está definiendo también mucho en Perú, en un balotaje, quién gana la elección. A ver a qué rumbo toma Perú finalmente, si también Perú va a poder tener un presidente que garantice, aunque sea la estabilidad política. 9 presidentes en 10 años sufrió.

0: Francisco Cerundo. Lo veremos cómo se desarrolla de aquí en adelante, pero pasó, te digo, la gira sobre polvo ladrillo ha sido muy buena para los argentinos y terminaron siendo 10 argentinos entre los 100 primeros del mundo y 5 entre los 50. O sea, uno de cada 10 anda contando y siempre es argentino.
1: Impresionante, Quique, bueno, te voy